0: Ya, sobre hablando a la serie, ya, sí, que panas ya. De Guillermo Azuero. Al que de verdad vamos a extrañar es al Cobrito. ¿Quién va a poner esa musiquita, esos temas musicales? Bueno, porque tú llegas, saludas y te despides. O solo hablas cuando haces polémica con el Quechaps. Nada más. Cobrita, te vamos a extrañar. Ojalá mi suegro ni regrese nunca ya.
1: ¡Alócate, mijita!
2: Harás breve la merienda, no. Saludos, saludos.

0: Buenas noches, saludándole a la Radio Único. Un saludito para mi amigo el Jesús.
1: Ay, mujer, cómo has cambiado.

0: No te vayas, apóstol, no te vayas. Confirma que no es cierto que ya no vas a estar la nueva única.
1: Buenas noches con Radio La Única. Aquí tomando unita quiotrita con los compañeros de Oriente Quiteño. Quiero mandar un saludito para la familia Chagalaca, Lema.
2: Apúrate.
1: Aquí, dos que tres, tomando unita. Ojalá que sea hasta el día lunes. Bien, Radio La Única. Bien. Mezcla, pero póngale chicha, muchachita. Póngale.
3: Ahorita, Junior. Acabo de divorciarme.
4: No te cases, cómprate ropa.
5: Saludos, muy buena música para este viernes. Las ganas de seguir tomando, saludos cordiales. Buena música, la única, siempre. Saludos a Lorena.
6: Cobrita, te asmo mucho, cobrita. Te asmo mucho. Ahí lo voy a hacer ver al Wise. No importa que él se vaya, cobrita. Con él o sin él, la vida sigue, cobrita. Sí, I love you forever, I'll wait for you, to you.
7: Dos más, por favor. Dos más.

0: Buenas noches, Radio La Única, les saluda Anthony. Un saludo para todos. Quiero mandarle un cordial saludo a mi amigo que no quiere aflojar a la prima.
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1: Aprenderás David Hernández.
2: Aprenderán guambras, ya me de morir.

0: 7373, pobrita, por favor, una de Paulinita Tamayo, como sufro, que estamos activados al 1000, al 1000.
1: Deme seis más, señito, ya le transfiero.
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3: Saludos, saludos, cobrita, saludos. Buena la música, buena la música. No hace falta el apóstol, ahí estamos bien, ahí estamos bien.
4: Hola, cobrita, aquí a full sintonía. Estoy con Zed. Cobrita, quiero tomar. No te estoy despechada.
5: Toma agua.
0: Tú lo que llegas a hablar solo de mi show.
6: Ya callo, Sapo.
4: Cobrita, por Dios, ya no regreses, que no dan charil, si no regreses, cobrita, si te vas, no regreses. Cierra la puerta y ándate. Nos abandonas. Vete. Vete con el padrino donde las mozas.
7: En fin, la hipocresía.

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0: Venga, mi tóxica. 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

0: sombrita, no pongas el tío pío, porque si quieres te doy al fío.
1: ¿Qué? ¿Te gustan los hombres?
2: Noches, tío. Noches, cobrita. No se vayan, pues responde a ser. Una musiquita. La llamada de mi ex de Juanita Burbano. Colaboren.
0: Saludos, Radio La Única. Aquí he escuchado la mejor radio del Ecuador. Aquí con mi hermano que dice que no sabe con cuál de las dos ir a mañana a las fiestas del Chagra. Así es que confirmen, confirmen, ayuden a ver con cuál de las dos, con la primera o la segunda.
3: No te calles, mejor cómprate una moto y ahí montamos todos. Oye, ahí, bola y lágrimas, cobrita. Ponte pilas.
4: Hola, hola, Radio La Única. Un saludo para Maestro Mayor, para Jaime, después de los Chaupis, para gente de Guadalupe.

0: Oye, cobrita, ¿sí estaría el padrino ahí en la radio? Como que si no existiera, pasa la radio, solamente el cobrita anda poniendo los buenos temas para la noche. Confirma, cobrita.
1: ¿Qué pensarán que es bonito eso?
2: Esa no. ¿Y quién en vida fue? Se nos fue. Hubo un animador que faltaba todos los días. ¿Quién en vida? Es Apóstol Pablo.

0: Ahorita si te vas, ya no regreses. Que por tu culpa se destruyó mi hogar.
1: Vaya duerma, señor.

Saludos para quien en vida fue el DJ más chichero del país, para David Hernández, alias Navy Mix DJ, con mucho amor.

Muchas gracias a todos. Nos vemos en otra próxima ocasión. Gracias por el apoyo. Siempre gracias por todo y love you. Los extrañaré mucho.

Saludos para quien en vida fue el DJ más chichero del país, para David Hernández, alias Navy Mix DJ, con mucho amor.

0: No será de tomar un saguito con Shirley Nicole en el cumpleaños. Confirme. Papito cobrita, no te vayas, ya no te voy a decir. Eres loca, Charión.
1: Confirma, zorro, confirma.
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0: Cotoya, la... Al aire para mandar la cadena, chiquitín. Hola. Ali. Bueno, llegamos a la parte final del programa. Y como siempre, contentos y felices en este el último día de programa de Cobrita y también mi último día. Esperemos encontrarnos en una próxima ocasión. Se me cuida mucho, se portan bien. Te voy a extrañar, Cobrita. Cobrita. Te voy a extrañar mucho, chiquitín. Pero bueno, así es la vida. Cuídense mucho, pórtese bien y con nosotros será hasta el día que nos vuelvan a contratar, Cobrita. Bueno, no. La verdad, me voy unos días de vacaciones, así es que estaremos de regreso el viernes con la nueva temporada de la nueva única 94.5 FM. Cuídense mucho, pórtese bien, chao Adriancito. El tuyo sí es el último programa. Nos vemos. Y con nosotros será hasta el día viernes. Vamos a cumplir con una cadena nacional de radio y televisión. Chau, chau.
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0: 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Son las 8:10 p.m. La nueva temporada de la nueva única 94.5 FM. 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

0: Buenas noches a Radio La Única, la mejor. Estamos compartiendo su música, está súper buena. Estamos compartiendo por el cumpleaños de mi sobrino Ronaldo, que vino a Ecuador. Que cumpla muchos años más con la bendición de Dios. Saludos, gracias.
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0: familia Isa Pilatasi.
1: Radio La Única 94.5. Un saludito, por favor, para el ingeniero mecánico Palta, en Gualo, Tecnicentro. Saluditos.

0: 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Son las 8 de la noche y 30 minutos. 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

Sintonía Radio La Única. Buenos temas, buenos éxitos. Gracias, Radio La Única. Altibuano, Altibuano, San Viernes. Te damos dos cervecitas. Gracias. Buenas noches, Radio La Única. Excelente tema, excelente DJ. Seguimos, seguimos escuchando la Radio La Única aquí desde Chio Gallo. Escuchamos la Radio La Única. Buena sintonía, buena frecuencia. Gracias, Radio La Única, por siempre tener activos. Gracias, Radio La Única. Sigan adelante, bendiciones.

Buenas noches, Radio La Única. Quiero mandar un saludito a esa gente chéverísima de la provincia de Cotopaxi, Salcedo, que siempre están en sintonía de la Radio La Única. Excelente programa, excelente música. Gracias. Desde Quito, gracias, Radio La Única.

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1: Buenas noches, la única, la mejor. Un saludito para Mila Charlo, de parte de sus padres, que le aman mucho. Están haciendo los preparativos para su fiesta. Allá en Connecticut, Estados Unidos. I love you.

0: muchas gracias.
1: A ver, según tú, ¿dónde estás? Ya, yo te espero, muévete rápido.
2: Ya, papá, vamos, vamos, a que se eche, ya está malito, ya no avanza, ya no avanza, ya vamos, vamos.
3: Ya, pero no me harás cabrear, sí.

0: 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Son las 9:30 a.m. La radio que mueve tus emociones se renueva.
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0: Muchas gracias por la música. Ya está llorando el cumpleañero, ¿no? Pues no le hagan llorar sus cumpleaños de él. Ya, muchas gracias. Que viva la radio La Única. Gracias, saludos para Donaldo por su cumpleaños. Que viva el cumpleañero.
1: Que viva el cumpleañero. Que grite, pues grite. Como que no hubieran comido.
2: Noches de Dios, jefecito Sax, me ayuda con el árbol de mi casa de Carmencita Porfis. ¡Bien!

0: 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Son las 9:42. 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
4: Saludos, tía.

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1: Sonando los mejores éxitos, los mejores temas de la radio, la única. La mejor radio de la capital, la mejor música, la mejor radio del pueblo, la Chicherita. Saludos, saludos, vienen nuevas cositas, nuevas cosas. Saludos, saludos a los nuevos DJs que han montado la única. Saluditos y una canción de mi gran amigo Laquito Van. Cualquier temita, por favor, DJ Sal. Buenas noches. Ya saben quién soy, Ya saben esta hermosa voz. Ya saben quién soy para servirles. Ya saben, ahí la única. Bueno, buenas noches.

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1: Buenas noches, Radio La Única. Saludos para el mejor DJ Sax. Y por paz y me ayuda con la canción Sueños de Amor.
2: Ya, mi amor, te amo.

Hola amigos, buenas noches, coronando ya el Chasqui rumbo a la ciudad de Quito luego de dejar un viajecito de OVA Agua Alcalina. Feliz y contento escuchando esta linda música nacional. Saludos a todos los oyentes.

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1: Muy buenas noches, DJ Sammy. Saluditos, ya sabes, su panel molestoso desde acá, desde San Joaquín City. Por favor, ayude con la canción Merceditas de Ricardo en su taxi.
2: Ay, ay, ve, ay, ay, ve.
1: Saluditos esa para no. Todos, a cuidarse. Porque hay que frío y a secas.
3: Vecino, sé.
4: Mijo, tengo un trago.

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Son las 10 de la noche y 31 minutos. 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

0: 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Son las 10 de la noche y 38 minutos. 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
1: ¡Adiós, Bobis!
2: Buenas noches, buenas noches de Radio La Única. Quiero mandar un saludito a esa gente chéverísima de la provincia de Cotopaxi, a la gente linda de Salcedo, Salcedo, que está en sintonía de La Única. Oiga, buena ¡adiós! Sintonía, frecuencia desde Salcedo, ¿verdad? Así me dijo mis primos, qué lindo, La Única. Toda la gente linda ha sabido escuchar La Única en Salcedo, ¿verdad? Radio La Única, bendiciones. Frecuencia única, la única. Gracias.
3: ¡Que viva la chupa!
4: Vecinos, saludos de Radio La Única, la mejor.

0: 73 cordiales, 73 cordiales. Radio La Única, Radio La Única, La Única. Y aquí del Ecuador, buena sintonía, buena música. Un saludo muy especial para el maestro Cusito.
1: Buenas noches, Radio La Única. Excelente, excelente programa. Gracias, DJ. Inyectándonos los mejores temas a nuestros oídos. Gracias, Radio La Única. Estamos activos, siempre activos, siempre con La Única. La mejor emisora chichera del Ecuador. Pero estamos activos desde San Viernes. Gracias. No se va a tomar un hito. Y ya, mi amor. Solo tomando crédito borracho. Gracias, Radio La Única. Gracias.
2: Quita, quita, vos no sabes nada.
3: Ya callas.

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Son las 11:31 de la noche. 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

Buenas noches, Radio La Única. Chuta, excelente programa. Un estrés fugaz, vean, solo para ver si saco dos más. Gracias. San viernes, gracias, Radio La Única. Bendiciones, buenos éxitos, gracias. A DJ también, gracias, La Única. Excelente programa, gracias. Hombre.

0: 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Son las 11 de la noche y 41 minutos. 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
1: Bendiciones, bendiciones, Radio La Única. A full sintonía, escuchando. Acá desde la Villaflora. Radio La Única, a full sintonía.
2: Vecino, sí.
1: Sí, temas, gracias, Radio La Única. Soy fan de La Única. Ay, San Viernes y ahora, ahora pues. Estaba a ser vecino,
2: vecino, ser.
3: Obvio, Bobby.
4: ¿Será de tomar un traguito?
0: Sigan sin

0: 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Son las 11 de la noche y 51 minutos. 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
1: 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Son las 7 de la mañana y un minuto. 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
1: Muy buenos días, Radio La Única. Qué excelente música. A full volumen aquí en el mercado mayorista de Quito. Con gustadito al machi. Y por favor, una musiquita, Tu Abandono. Gracias, Radio La Única. Son los mejores. De parte de Edison Condor. Gracias, Radio La Única.
2: Buenos días, Patito Gol, buenos días, saluditos desde la provincia de Bolívar, Chillán, en Granero del Ecuador. A full sintonía en 97.7 como cadena nacional. Saludos, buenos días, Patito Gol. Éxito de bendición en todos sus proyectos, en todo lo que vayan a realizar para la tricolor. Que se vengan cositas mejores, que se vengan cositas nuevas para la tricolor. Éxito de bendición, familia tricolor. Un abrazo enorme de parte del TikTok y Saúl del Cantón Chillán. Y espero que me complazcan con una canción de la Quito Van, cualquier temita, Patito Gol, le agradecería mucho. Y estamos haciendo nosotros también aquí contenido bueno, algo bonito para Facebook y TikTok. Y también todos vayan a seguir las plataformas de Tricolor en Instagram, Facebook, TikTok. Vayan a seguir gentita como Tricolor FM. Y también pueden venir a hacer gasto en el mercado La Merced, puesto 21 y 22, acá en Chillán, en Granero del Ecuador, Patito Gol. Así que les hago una invitación.
3: Muy buenos días, Radio La Única, aquí levantando en la casa de mi esposa, a hacer el desayuno con buena música en casa de Rosita Cabo Verde. Sierva y saluda a Radio La Única, buena música, que le dé poniendo mariposita, mariposita, dice. Muy amable, gracias, Radio La Única, desde la casa de mi esposa, Rosita Cabo Verde. Sierva y saluda.
4: Buenos días, Radio La Única. Un saludo para mi cuñada Patricia aquí en Quito y una musiquita del grupo Z1. Jugaremos al amor, por favor.

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0: 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Son las 8 de la mañana y 4 minutos. 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
1: Buen día, Radio La Única. Aquí, pues, encendidos con esta chicha venenosa. Vamos a matar el chuchaqui, vamos a matar el chuchaqui. Y ya tú sabes, todas mienten, todas mienten.
2: Un saludo para Radio Única, para mi bello Ecuador. Estamos aquí con mi compañero Andrés Ruiz, Vicente Almendra de Bolivia, Andrés, España, Barcelona.
3: Muy buenos días, Radio La Única. Un saludo para el grupo tradicional Imposible de Olvidar, que está viajando rumbo a San Pedro de Lito Alto. Que nos vaya todo bonito.
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1: Muy buenos días, Radio La Única. Muy buena programación. Me ayuda enviando un saludo a mi madrecita Rosita de Faz en el sector de Chimbacalle. Que le vaya muy bien. Muchas gracias.
2: Radio La Única, la mejor del país. Un saludo muy especial para Encebollados Don Bolo en la plazoleta de Guamaní. Riquísimos.
3: Buenos días. Por favor, un saludo allá en la planada para Ives Simbaña en su nuevo emprendimiento. Que le vaya bien en la inauguración. Y un temita cualquiera, por favor.

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0: 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Son las 9 de la mañana y 37 minutos. 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
1: Buenos días, Radio La Única. Excelente música. Quiero llegar un cordial saludo para mi sobrina Rafaela Ulcuango, acá en San Isidro del Inca, en el taller Lemug Sport. Un saludo para mi esposa Rita, para mi hijo, que estamos a full sintonía. Radio La Única, gracias.
2: Buenos días, Radio La Única, son la mejor. Un saludo especial para mi pana Segundo, el más mocero de Ollambarillo.
3: Buenos días, Radio La Única. ¿Me podrían, por favor, complacer con la canción Talismán de Ana Gabriel? Gracias.
4: Hola, Radio La Única. Un saludito para mí, Antonella Paucar, que hoy es su bautizo. Que la disfrute y que la pase muy bonito. Gracias.
5: Buenos días. Por favor, un saludo allá en La Planada para Ives Imbaña en su nuevo emprendimiento. Que le vaya bien en la inauguración. Con cualquier...

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1: 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Son las 10 de la mañana y 8 minutos. 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
1: Muy buenos días, Radio La Única, la mejor de la capital, La Única. Un saludito muy especial para todo ese personal que está laborando en la Jaivita Restaurante, que está esmerándose con los encebollados aquí en el Estadio Laucas. Sigan, saludos para todos ustedes, bendiciones, éxitos cada día.
2: Buenos días, La Única Radio, felicitándoles por su lindo programa. Quiero mandar un saludo allá para mis hijos, Dulce y Saraí Parinango, y para Anthony Parinango, de parte de su padre, el Robamuchas, a full volumen, San Enrique de Velasco. Gracias, bendiciones y éxitos.
3: 7373, buen día, La Única. Reportando sintonía desde acá, desde Viena, desde Viena Sur. Saluda ahí para el gatito mayor, Diablito Manoplitas y la chiquitica, si es que de pronto están escuchando. Confirma, Cuervo, confirma.
4: Buen día, mis panes de La Nueva Única, aquí saludante desde la tierra más bonita del mundo, Cayambe. Un saludo para la familia Farinango Pujota acá en el barrio La Loma. Pilas, que estamos alistándonos para bailar la tercera octava.

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0: 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Son las 10 de la mañana y 35 minutos. 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

0: Vos no estés opinando aquí si no sabes. Es más, fuera de aquí.
1: Wilson, ¿dónde estás?
2: Si podemos aplicar o no podemos aplicar una guantajita, confirma.
1: ¿No te da vergüenza, Wilson?

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0: 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La única puntual. Son las 10 de la mañana y 53 minutos. 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
1: Buenos días, Radio La Única. Por favor, un saludo para mis hijos, para Dylan, para Jairo y para Elian, que los amo y que los extraño mucho. Un disco de Verónica Bolaños, gracias.
2: 7373, Radio La Única. Un saludo para el atrasado de Padilla, que no viene a dar mantenimiento a los equipos. Ya toca abrir el local. Chúpalo, chúpalo.
3: Buenos días, un saludito a la Radio 94.5, esperando sus mejores canciones.
4: Buenas tardes, Radio La Única. Siempre la mejor, con la mejor chicha del mundo. Un saludito para mi papá Mauricio Guatemala, que está en el taller, bueno, en Calderón. Y que, pues, bueno, tenga mucha suerte.
5: Hola, hola, muy buenos días con la Radio Única. Escuchándole acá en la Joya 1. Por favor, un saludito para mi nieta Aileen Ipiales, de parte de su abuelita.
6: Buenos días, Radio La Única. Quiero mandar un saludo a mi papi y a mis tíos que están trabajando en la minga en el barrio Clavel 2.
7: Buenos días, Radio La Única es la mejor. Me puedo saludar al señor Wilson Topanta allá en San Roque de parte de una amiga. Gracias, La Única es la mejor.
8: Buenos días, bienvenidos.
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0: 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La única puntual. Son las 11 de la mañana y 10 minutos. 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
1: Buenos días, amigos de Radio La Única. Por favor, un saludito a la distancia para el señor guiador de la Yumbada, San Isidro del Inca, que está pegándose sus vacaciones allá en Galápagos. Un saludo grande de parte del Jack, ya sabe.
2: Saludo para Carlos Quilotoa, para Nelson Padilla, para Pizzería 593.
3: Buenos días de Radio La Única, un saludo para el Pancho, que anda llorando por la ex, por la Berenice, que no la supera.
4: Hola, muy buenos días, ¿qué tal Radio La Única? Por favor, un saludo muy especial para mi hija Arely Saraí Cherres, que parte de su padre que la adora con su vida.
5: Saluditos a Daisy Elizabeth y a Chamorro que están allá afuera, dale que dale.
6: Un saludo muy especial aquí para Eliana Tonato del tambo número 2 que viajó a España.
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0: 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La única puntual. Son las 11 de la mañana y 39 minutos. 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
1: Buenos días, Radio La Única, la mejor. Un saludito para el maestro Mapaseca, que se apura empastando.
2: ¿Qué tal? Buenos días, Radio La Única, la mejor. Sí, la mejor es sintonía. Perfecto. Escuchándole 100% cada mañana. Un saludo, bendiciones totales. Y un saludo cordial para el maestro Ayala. Ya sabe de quién le habla.
3: Buenos días, Radio La Única. Por favor, ¿me puede ayudar con un saludo muy especial para todos mis compañeritos de la cooperativa Cusquihuasi? Especialmente a mis compañeritos de la agencia de la Villa Flora.
4: Buenos días, Radio La Única. Un saludo para mi papi y mi mami. Mi papi se llama Alca y mi mami se llama Norma. Que les quiero mucho y que trabajen muy duro para mis golosinas.
5: Buenos días, Radio La Nueva Única. Quiero mandar un saludito al Club Deportivo La Chilia, que el día de mañana jugamos 8 de la mañana, que no se olviden los muchachos, llegar puntuales.
6: ¿Qué más, hombre? Buena música, buena música. ¿Qué tiempos con esos que bailaba con la maruja, día? Qué bueno, qué bueno. Felicidades, Radio La Única. Qué rica música.
7: 7373, aplica, chavito, aplique nomás. Por acá ya estamos medios completos.
8: Tú lo tomas, piensas, oye.
9: Hola, Radio La Única. Por favor, un saludo para Amparito Reyes en Pamasque. Que haga rápido la comida.

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0: 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La única puntual. Son las 12 del mediodía y un minuto. 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
1: Buenos días, Radio La Única. Por favor, quiero mandar un saludo para mi hija María José Chiles, que está cumpliendo hoy sus 15 primaveras, de parte de sus padres, sus hermanos, sus cuñados y de su sobrina, que le deseamos que cumpla muchos años más, que Dios le bendiga y que por favor, si me puedes complacer con la canción Ya No Crezcas Más. Gracias.
2: Un saludo de Murcia, España, para Sandy Lema, para mi hijo Brandy Ramos, para mi hijo Alex, y para mi hijo Daniel de la Cruz, y para toda mi familia.
3: Saludos para Papijo, que apure haciendo el cargue, que necesitamos el ladrillo.
4: Radio La Única, un saludito para acá, Ratoncito, y el Don José. Que apuren trabajando, que llega mediodía.
5: Desde Santiago de Chile, un saludo a mi amigo el Loco Bolo, ahí en el barrio La Colmena Alta, de Santiago de Chile.
6: Juan Brad, vamos a tomar.
7: ¿Cómo lo tomas, piensas hoy?
8: Maestro Javi, deje sus carros.

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2: 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La única puntual. Son las 12 del mediodía y 41 minutos. 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
1: Saludos a mi mamá que está aquí en la casa. Yo hice limonada, mi papá está pelando verde. Póngame la canción de Ay, mi gatito, miau, miau.
2: Buenas tardes, Radio La Única, excelente programación. Un saludito para mi amor imposible allá en Riobamba, que ya estoy viajando.
3: Hola, Radio La Única. Por favor, un cordial saludo para mi madrecita Herminda Inés y para mi hermanita Rosa Rivera y para Paquito desde Puembo City.
4: Buenas tardes, Radio La Única. Es la mejor del Ecuador. Soy Manuel, podía complacer con un disco de Segundo Lucero. Hoy que te he perdido.
5: Buenas tardes, Radio La Nueva Única. Un saludo para mi prima Kaylee y mi prima Mar. Y también un saludo para mi hermanita Sofía. Gracias.
6: Hola, Radio La Única. Excelente tarde. Un saludo para mis hijos Edith y Anthony en el Comité de Pueblo de parte de Lilibet, que los amo mucho. Y estamos haciendo el lomacito cangrejos, muy ricos. Y una música, 16 años de Máximo Escalera. Gracias, son los mejores fiel seguidores de ustedes.
7: Apura, Yulisa, para ir a donde ya tú sabes.

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2: Ajá.

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0: 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Son las 3 de la tarde y 38 minutos. 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
1: Hola, buenas. Un cordial saludo a la gente linda de Ponciano que te estamos escuchando. ¿Sabes qué? El que te toca toda. Radio La Única.
2: Siete tres, cordiales, Radio La Única. A ver si por favor me pueden ayudar con un saludito para Franco Lanchimba en Yaruquí, ya que hoy es su cumpleaños. Que lo pase bien, de lo mejor. Saluditos para todos los amigos.

0: radio única. Gracias, gracias por alegrarnos todos los días con sus lindos temas nacionales. Ah, estamos escuchando de aquí en Huevos Ambateños, sector Paquilla y Ajaví, sur de Quito. Gracias, gracias por tenernos todos los días muy alegres.
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1: Buenas tardes, Radio La Única, excelentes temas, excelentes músicas. Y a la vez, pues un saludito para mi sobrino, el confirmado, Danielito Quispe. Que le esperamos con ansias aquí en la fiestita. Dios le pague.
2: Buenas tardes, Radio La Única. Full sintonía, Ciudadela Ibarra. Ay, a la familia Morreta, familia Guipán, que tan goza con la única.

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La única puntual. Son las 3 de la tarde y 55 minutos. 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

0: 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La única puntual. Son las 4 de la tarde y un minuto. 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
1: Buenas tardes, Radio La Nueva Única. Quiero mandar un saludo especial para mis nietos que hoy estuvieron. La señorita Melanie Aguilera estuvo haciendo su confirmación y mi nieto Eli Daniel Aguilera está de graduación y va a ser una doble fiesta. Dios les bendiga a los dos. Gracias, Radio La Nueva Única. Por favor, una musiquita ahí para el graduado y la confirmada. Gracias.
2: Buenas tardes de Radio La Única. En casa de mi esposa Rosita Campoverde. A ver, si pone la canción Mariposita, Mariposita, tiene el niño. Esa le gusta, gracias, señor. Saluda.

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2: Buenas tardes, Radio La Única. Quiero mandar un gran saludo y un feliz cumpleaños a mi tía. Tía May, que sigue lavando la ropa. Y que le deseo unas buenas bendiciones. Muchas gracias.
3: Excelente, excelente Radio La Única. Escuchando desde Chiogalio. A buena. Y a Futsi. A buen volumen, Radio La Única, escuchando a Fútbol Luna, sí. Dale, dale, Radio La Única, la mejor emisora, bien chichera, gracias, Radio La Única, por tenernos siempre activos.
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2: Hola, Radio La Única. Un saludo para la campeona de Acrópolis, Luciana Andrango, de parte de su tía que la ama mucho.
3: ¿Qué tal, Radio La Única? Tremendo saludo para toda la gente linda del Balcón Quiteño. Ya sabes, estamos acá en Cruz Loma, sector La Libertad. Aquí estamos entregando full pedido. Ya sabes, tremendo saludo para todas esas bandidas que van ganando. Bendiciones, que yo a la Radio U.

0: La única puntual. Son las 4 de la tarde y 30 minutos. 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

0: 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La única puntual. Son las 4 de la tarde y 41 minutos. 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

0: 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Son las 5 de la tarde y 6 minutos. 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
1: Siete tres coreales, buenas tardes, estamos en la función de día con la nueva única 94.5. Buenas tardes, mi gran amigo DJ Crix. Saludos allí en Cabina Master, en la única, una canción de Rosita Cajamarca. Cualquier temita de DJ Crix, buenas tardes. Ya sabe, parte del Tito Crix, Isaú Flores, más conocido como Aventura de Isaú Flores. Buenas tardes, la full sintonía en la radio, la única 94.5 desde la provincia de Bolívar. Éxito de bendiciones, un abracito a la distancia.
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0: 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Son las 5:33. 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
0: 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Son las 5 de la tarde y 39 minutos. 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

La única puntual. Son las 5:59 PM. 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
2: 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Son las 6:07. 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

0: La única puntual. Son las 6:30. 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

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La única puntual. Son las 6:33. 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
1: Muy buenas noches, Radio La Única. Excelente música de en este día, sábado, fin de semana. Siempre activados con la mejor, con la 94.5, acá en el sur de Quito. Siempre reportando sintonía desde la ferroviaria. Los bus cordiales ahí para Vic Oliver y para toda la gente que siempre estamos en compañía de la 94.5. ¡Excelente noche!

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2: Buenas, buenas, DJ Chris, un saludo para mi esposa, mi familia, que estamos full sintonía camino a casa. Desde Playando de Marín, la 24.5, a lo mejor, radio de Ecuador, con DJ Chris.
3: Buenas noches, radio, la única. Quiero mandar un saludo a mi hermanita y a mi mamá que están merendando.
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